0: aquí la verdad es que yo no mando, madre, los que mandan son ustedes. El WhatsApp dice ya 99 más.
1: Por eso aseguro que.
0: Así que escucha, ya traspasamos los 100 mensajes.
1: Como en las pornos me la...
0: Hablando de traspaso, hoy ya traspasamos a. Ya traspasamos los 100 mensajes. La fotografía, yo pensé que iba a ser lo más difícil. Yo dije, mano, para que no lleguen los 100, va a ser lo más difícil. Va a irnos ya, pero no. Ve, sigue llegando, man. Ya no manden más, ya entendí. A montón de mensajes, weón. Bueno, oficialmente se lo ganaron. Les vamos a dar 30 minutos más. Y no son solo 30 minutos más. Es 30 minutos de hora QQQAPPP. Ya venimos. Eso es el relajo. Entrada doble para ver a Sebastián Yatra. Entrada doble para ver a Chris R. Para participar, se suscriben al canal de La Tacita de Café. Me envían un screenshot al WhatsApp donde ya yo vea que se suscribieron. Entonces ponen la palabra Chris R o ponen Yatra. Y apenas le subí, en el momento que tenía que subir, le subí. Qué suerte, ¿eh? Ok, envían Chris R o Yatra y sus datos personales. Ya venimos.
2: No te pueden callar un rato, así puedo dormir, ¿no?
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que la semana pasada no tuvimos hora cuape por ser libre. Bueno, nos vinimos hoy a hacerles la hora cuape, porque sabemos que usted la pide, la llora, la exige. Aquí la tenemos en vivo para todos ustedes. Hora cuape, hora cuape, hora cuape. RR10473. Primero que nada, nos encomendamos al primer operador, por supuesto. Queremos reportes en carretera, si andas en 2, en 4, en 6, en 8 o en 18 morenas. ¿Cómo se encuentra el manto negro? Primero, reporte del tránsito, lo más importante. Y después, el saludo a su prima. De esta manera, arrancamos.

0: Puta, qué rico un parcito, weón.
1: Guaro, guaro, guaro, chicharrones, sopa de gallina y mujer ajena.
2: RRRR, empieza a reportar en carretera. ¿Cómo está el manto negro? Si andas en 2, en 4, en 6, en 8 o en 10.

0: buscamos la tocada de pito todos, ¿no?
1: Bueno, muy bien, muy bien. Vamos a preparar para el Día Nacional de la Tocada de Pito. Les voy a decir que ese día nos grabamos dentro del vehículo. Seguramente lo vamos a hacer a las 5:35 de la tarde. Yo voy a contar 1, 2, 3. Eso sí, ustedes van a estar grabando desde antes. Y luego ese video...

0: llamará el Día Nacional de la Tocada de Pito. Yo les digo cuándo va a ser. Eso sí, el video se tiene que grabar tipo selfie. Que se vea usted, se vea el volante en el momento preciso que está tocando el pito. Así que pendientes. Pendientes porque se viene el Día Nacional de la Toca de Pito.
1: Un saludo a mi prima que le dice comida de mono.
0: Ey, suave, suave, pero primero el reporte, el tránsito el animal. Eso es la hora cuape.
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0: Primero reporte del tránsito, luego el saludo para su prima animal. Recuerde que para participar por la entrada tiene que estar suscrito al canal La Tacita de Café. Si no la encuentra, envían el emoji de La Tacita de Café. Yo le mando el link.
3: Marito, ¿Joseph no tiene amigas?
0: Eso, eso no es reporte del tránsito. ¿Qué está pasando?
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0: ¿Qué es lo que está pasando, animales?
4: Mario, Interestatal 95 Norwich, despejado. Saludo a mi prima que le dicen,
0: ¿cómo?,
4: Madre Tierra, que por una pacha.
0: ¡Ey! Por una pacha. Cuidado, animal. Eso es la hora cuape. Reporte del tránsito desde Estados Unidos. Nos hace el reporte.
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0: el café.
1: Pues. Déjelo ahí, animal. ¡Qué bárbaro!
2: El aeropuerto totalmente despejado. Un saludo para mi prima que le hice las 13:59.
1: Sí, sí, déjelo ahí, animal.
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1: Ya sabemos por qué, animal.
4: A punto.
5: Pacheco, sí, morenas. Carboni, Carboni.
1: Linda, linda, los compas de Carboni en sintonía. Suénemela, suénemela. ¿Cómo suena? ¿Cómo suena la original? Suénemela, suénemela, suénemela.
5: Mire, Marito, aquí en Zapote, todo libre.
1: Linda.
5: Saludos para mi prima que viene de Guadalupe FC. ¿Cómo le me da?
1: ¡Ey! ¡Suave, animal!
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1: La hora cuape, mío. RRR 10-4.
6: Marito, animal, vengo de verte. Curriabat hacia Cartago y está todo fluido. Todo fluido. Un saludo ahí para mi prima que le dicen Tapa 8.
1: Déjelo ahí. Déjelo ahí.
7: RR, aquí Coronado. Coronado se mueve, se mueve. Fiestas en Coronado.
1: Linda,
7: se
1: mueve
7: bonito. RR. Saludos para mi prima que le dicen la Carrito Copero.
1: Déjelo ahí, animal.
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1: RR 10-4.
8: Marito, R. Aquí en Lagunilla Heredia, papi. Ahí hay filita, pero se mueve bonito.
1: Linda.
8: Saludos para mi prima que le dicen la Keylor Navas.
1: Déjelo ahí, animal.
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1: RRR, más reportes del tránsito.
9: Saludos, Marito. Aquí en el Coyol pegado esto. Linda. Saludos a mi prima que le dicen la Keylor Navas.
1: Déjelo ahí, animal.
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10: Saludos a mi prima, que
1: es
10: en
1: Formaleta,
10: solo para
1: clavar. Suave, primero el reporte del tránsito.
8: RRR, Marito, pegado morado y un guineo más y se fríe el caldo. Marito, un saludo para mi prima que le hice las 13:59.
1: Déjelo ahí, ya sabemos por qué, animal. Déjelo ahí.
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0: del tránsito.
1: RR reportando la 95, completamente despejada. Marito, un saludo para mi prima que le hice a la enfermera porque anda de cama en cama.
0: ¡Ey, ey! RRR, cuidado, cuidado, cuidado con esos saludos.
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0: Saludos para sus primas, pero cuidado, cuidado.
3: RRR, Marito, un saludo a la madrina que le dicen la Keylor Navas.
0: Déjelo ahí.

0: Hola para Melina, Melina, ¿cómo no, Melina, Melina? Están participando los que se suscriban al canal de La Tacita de Café en YouTube. Eso es La Hora Cuape.
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2: Buenas tardes, Marito, aquí de Tulúcares a la Garita, totalmente pegado. Un saludo a mi prima, que dice la General Cañas de día.
0: Ey, déjelo ahí.
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0: Déjelo ahí, animal. Déjelo ahí.
3: De Marito, 10473, un saludo para mi prima que le dicen la periférica.
0: Déjelo así, animal. ¿Por qué le dicen la periférica? ¿Por qué? ¿Por qué?

0: Están todas las paradas.
1: ¡Rápida!
2: RR, cuidado animal.
3: Mario, aquí Entre Ríos, todo despejado, la principal.
2: R.
3: Quería mandarle un saludo ahí a mi primilla, que le dicen la lata de zinc.
2: Sí, cuidado, ya sé por qué animal.
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0: Ya un saludo para mi prima que le dicen la dispensa a los pinos. Siempre está llena.
1: ¡Cera!
2: ¡Cuidado, animal!
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2: Bárbaro, man.
0: RRR, marito. Paso ancho espejado. Saludo para mi prima que le dicen la botellita ketchup. Todo el mundo le da vuelta.
2: No, no, no.
1: Difícil.
2: De bárbaro.
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4: RRR, marito, despejado, Filadelfia, Liberia. Saludos ahí a Carlos, aquí Alegría. A mi prima le dicen la vaso de agua.
2: No se le niega a nadie.
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0: RRR, marito, la florencia de Cartago está pegado.
2: Ok.
0: Solo con mi prima que le dicen tortuga dormida. Solo con acá.
1: Manejaré.
2: ¡Ey, animal!
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4: RRR, aquí marito, entrando a la Pirro Heredia, como siempre, pegado esta vara.
2: Obvio.
4: Un saludo para la prima, ahora que a las 10 la recojo para ir al segundo transporte.
2: No, no, ey.
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2: Cuidado, animal.
4: Mario, y cuando nos toquemos el pito, ¿va a ser un pito largo o un pito corto, man?
2: Largo. Vamos a buscar una melodía que toquemos todos a la misma vez. En eso estamos trabajando, animal.
4: Marito, RRR, haré una banca automática, marito. RRR.
5: RRR, Sabanilla, Montedioca, Tejado. Saludos a mi prima que le dicen lustre de Kiki.
2: Sí, ya sabemos por qué, animal.
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2: Qué bárbaro.
0: Saludito aquí desde Cartago,
2: R.
0: Saludos para mi prima que le dicen lustre queque.
2: Ya sabemos por qué, animal.
6: 10-4, San José de la Juela, despejado. A mí no me dicen madre tierra, pero yo por una pacha.
1: De norte a sur. Voy por.
2: ¡Qué bárbaro el animal de baile!
0: Marito, aquí Concepción de Tres Ríos colapsado.
2: RRR.
0: Mucha presa. Y un saludo para mi vecina que le dicen la milagrosa.
2: Ya sabemos por qué.
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1: Recuerde que los que están enviando el screenshot, suscritos al canal de La Tacita de Café, por favor agreguen sus datos personales, nombre, apellidos y número de cédula para que queden participando. Voy a regalar entrada doble para Sebastián Yatra y entrada doble para Chris R. Está papi. Tómela. ¿Cómo suena? ¿Cómo suena la original? ¿Cómo suena? Suénela, suénela, suénela, suénela.
2: R, Marito, reportando aquí desde Cartago, el barco pegado al quijongo para los cuatro sentidos.
1: R.
2: Un saludo ahí para mi primilla que le dicen panal de abeja. La bella tocadita es una pura.
1: Ey, ey.
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1: Cuidado, animal.
3: Marito, saludos para mi prima que le dicen bigotes de sapo porque siempre los tiene llenos.
4: Que a Pablo nada le falte.
1: Hilda, por el amor a Jesucristo, qué bárbaro.
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5: R, aquí en las 18 morenas, camino a la casa, esperando llegar para llevar a la doña el traspate.
1: Ya pasó, huevón.
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1: Ya pasó, animal, ya pasó, ya pasó, ya pasó.
5: Marito, de Zampa, Marito, no me saluda mi prima, présteme a la abuela.
1: Ey, ey, respétela.
7: No se andan con él.
1: Respete el animal.
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8: Marito, Marito. Mae, ruta 32. Como plancha con colega. Toquecito aquí por Lela. Y un saludo a mi prima que le dicen ojo de gallina. Porque siempre está atrás del pico.
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1: Dice, madre, qué bueno, nunca había escuchado la hora Cuape. Hermano, bienvenido a la hora Cuape. No sé cuántos años tiene esta vara de hacerse.
8: Marito, Marito, pegado Tres Ríos.
1: R.
8: Hacia San José.
1: Linda.
8: Un saludo para mi prima que le dicen el nudo.
1: Déjelo ahí, déjelo ahí, animal.
5: Marito, estoy en la casa, pero mira qué presa.
1: No, no, no, no, así no.
0: La hora Cuape.
1: R, media hora de hora Cuape, ustedes querían, tómela.
7: Guaro, guaro, hombre ajeno, hombre querido, papá.
1: Desde Liberia, ahí está la liberiana, ¿cómo no?
0: La hora Cuape.
1: La liberiana, ¿cómo no? Cada cinco minutos. Ese, no, no, guarde. Respete. Me están mandando unas aplicaciones tan raras donde escuchan la radio, man. Pura Vida Radios en nuestra aplicación oficial.
9: Saludos, Marito. Aquí desde Cruce Manolo, pegadísimo esto.
1: Linda.
9: No. Saludos para mi prima que le gusta a mí como la gallina.
1: No.
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1: Ah, qué bárbaro. Tómela. ¡Ay, Marito!
10: ¡Marito! Ruta 10 a la altura de la Victoria de Guapiñas. Camión varado.
1: Oiga la papi, así suena la original. Qué nivel, así suena, Maribel, qué nivel.
8: Un saludo para mi prima que le dicen la hacha. Porque cualquier tronco que agarra.
1: No.
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1: Animal, Viales.
5: Marito, a la abuela, complicado. Un saludo para mi prima que le dicen bola boliche. Buena, porque le metan.
1: No, así no. Es la hora Cuape.
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1: Recuerde que si se manda el audio para que suene solo una vez, no me aparece en la computadora. No usamos el teléfono, sino la computadora, así que no envíe su audio para que suene solo una vez porque no nos aparece en la compu.
5: Ma Mario, ya, dejándonos de barras, qué poco enfermos, mae. Asquerosos, escuchan esta porquería de programa, mae. Los amo a todos.
1: Empezando por usted, Alex. R, 10-4, más reporte. Nos vamos.
8: Marito, un saludo para la primita que le dicen la Liga Deportiva Alajuelense.
1: ¿Por qué?
8: Porque siempre se la pela.

0: un saludo para mi prima que le dicen home run porque es 5.
1: ¡Ey, ey, ey! Primero el reporte del tránsito, animal.
2: Desde Cartago.
1: Linda.
2: Que aquí voy a ir a buscar a la novia mía para el traspasado.
1: ¡No! ¡No, animal!
3: Hermanito, Chepe, todo libre. Un saludo a mi prima, que limita mi salida. Tiene siempre la carne.
1: ¡No!
4: Pava suelto, saludos linda, linda, a mi prima que le dicen taladro porque las enrosca.
1: No, no, no, no.
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1: Marito, voy con viaje Uber, no puedo grabar el audio, pero San José de la Juela totalmente vacío. Un saludo para mi prima que le dicen arroz con pollo en todas las fiestas de la co.
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1: Esta es la hora cuape, edición especial. No tuvieron la semana, la semana pasada. Se la dimos esta semana.
3: Marito, Marito, a mí no me sirve el pito, puedo tocar otro.
1: No, no, no, no, no, tiene que arreglarlo, animal. Yo le digo cuando vaya trabajando en el pito para que lo arregle.
3: Saludos, Marito, saludos de Pérez de León. Ya no tengo mucha presa. RRRR.
1: Suave, suave. ¿Usted qué haría? Qué buenos esos videos, más. ¿Usted qué haría?
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1: Vamos llegando a la parte final. Parte final de la hora cuape.
3: Reportando aquí Cayo Blanco, es un poco saturado. Un saludo a mi prima que le dicen pastel de queque, todo el mundo le mete.
1: ¡No!
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1: Bueno, esta no tuvieron hora cuape la semana pasada, pero esta semana tuvieron media hora, animales.
3: Noche de traspasos, noche de traspasos.
1: Correcto, correcto, correcto. Ya vamos a cerrar el programa y vamos a elegir el

0: sacar el nombre de los ganadores. Uno de la entrada de Chris R, otro de la entrada de Yatra.
1: Marito, un saludo a la prima de todos que tienen San Francisco colapsado, San Francisco.

0: Mi hermano, tengo que mandar reporte del tránsito primero.
1: Carito, saludos para mi prima que le dicen la motosierra.
0: Reporte del tránsito primero, luego el saludo a la prima.
2: Qué bonito, saludos, ciudad que está limpio.
0: Linda.
2: Un saludo a mi prima que le dice la ketchup.
0: Ya sabemos por qué. Este ma dice suelta el perro, hace rato lo soltamos, animal.
3: Mano, mano, me echas en carretera. Saludos a mi primilla que le dicen Taco Bell. Le cuadra sonar la...
0: No. Nos vamos.
4: La entrada, la abuela, despejado, marito despejado. Saludos a mi prima que le dicen motosierra.
0: Déjelo ahí. Ya sé por qué, pedazo de animal.

0: tómela original, tómela.
1: Óyala. Ese rastica está pero jodido de la jupa.
2: Enano azaroso, yo paso, pero tengo que tocarle el pito duro, ¿verdad?
1: Suave.
0: Dele, banano, marito,
1: No.
0: Para Chicago.
1: RR, vamos hablando, se nos acabó el programa.
3: Hola,
1: señor locutor.
3: Sí, por favor, póngame una canción que no hable de amor.
1: Bueno, cerramos la hora, cuape. Hola. Y ya viene Marito a despedir esta porquería.
3: Hola.
1: Hola.
3: Que me dio un gran dolor.
1: Hola. RRR, gracias a los patrocinadores que hacen posible la hora, cuape. 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Cómo no, a mis amigos. Espérense que no lo encuentro. Aquí está. Fue. Se comió, güey. No la ves. Gracias también a los amigos. Allá, si va para Dota, pase ahí al barracito. Masturbar. Promoción de mamaditas. 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A los poco más reales, a los amigos de Tornillo Sisa, cómo no, y a los amigos de ProDiesel, San Antonio de Belén, San Antonio de Desamparados, atendido por su propietario y la hija del mismo, que ¿cómo le fue? Vamos, hasta aquí ya.

0: Bueno, madre, se acabó la hora, cuape, se acabó el relajo, se acabó la semana, ya vamos jalando. Ma, hay mucha gente que me manda screenshot del canal de difusión del WhatsApp de 103. Ese no es el que tienen que seguir para participar. Eso fue ayer. Hoy tiene que darle seguir. Al canal de la tacita de café. Ok, si no lo encuentra, envíe el emoji de la tacita de café. Yo le envío el link para que se suscriba. Tiene que suscribirse. Mandar un screenshot a al WhatsApp de la cabina donde yo vea que ya se suscribió. Y pone ya sea Chris R o pone Yatra y sus datos personales. Mae, les voy a dar 30 minutos más antes de las 7 de la noche para que tengan tiempo de participar, porque mucha gente está mal, está equivocada. Así es como participan. ¡Nos vamos! Hoy la mezcló completamente en vivo.
1: DJ Cajir.
0: ¿Dónde hoy? Da Club Heredia. Hoy por la noche quieren pegarse la fiestota. Da Club Heredia. Ahí en la parte alta, donde está el Boulevard Relax. Ok, la parte alta. Eso se llama Da Club. Ahí va a estar Cajir hoy en vivo. Yo tengo evento privado hoy, evento privado mañana, evento privado el domingo. Estoy puro evento privado. Traspaso también. Ahora, más tarde. Nos vamos, que la pasen bien. Los que no han participado por las entradas a Yatra o a Chris R, 30 minutos más para que participen. Si no están suscritos al canal de la Tacita de Café, emoji de la Tacita de Café, yo se lo envío y ya pueden participar. Nos vamos, gracias a todos los que nos acompañaron. Espero que hayan disfrutado. Les regalamos 30 minutos más, les hicimos hora cuape, les soltamos el perro más. Ya no me jodan más hasta el lunes, más. No sean necios. Tacolero. Dele pulo, que con una canción oficial del relajo nos vamos.
2: Yo me levanto
0: a las 5 a.m.
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0: Que la pasen bien, gracias por acompañarnos. Empresa Tondo y el nombre de los ganadores. Bye bye. Chao, que la pasen bien, bendiciones. Feliz fin de semana y que gane esa prisa. Obvio, adiós.
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4: Hola, ¿qué tal? Feliz sábado. La frase de hoy es de Buda y dice así: es mejor conquistarse a uno mismo que ganar mil batallas. Entonces, la victoria es tuya. Nadie te la puede arrebatar, ni ángeles, ni demonios, ni el cielo, ni el infierno.

canciones que no necesitan grandes discursos para transmitir algo importante. Happy, de Pharrell Williams, nos recuerda que la felicidad muchas veces aparece en las cosas más simples. Una conversación, una amistad, una canción, una tarde tranquila o incluso la decisión consciente de no permitir que todo lo más

0: Eso tiene bastante valor en tiempos donde pareciera que vivir preocupado se volvió normal. La canción Happy no dice que la vida sea perfecta. Lo que plantea es algo distinto. Que aún en medio de las dificultades, las personas conservamos la capacidad de encontrar motivos para sonreír, compartir y seguir adelante.
1: 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En este momento, miles de costarricenses están frente al espejo sintiéndose derrotados, preguntándose, ¿por qué mi cuerpo me traicionó? 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
6: Ronnie, ¿a vos te gusta leer?
7: Me encanta leer.
6: ¿Y te imaginas una librería sin libros?
7: ¿A qué vamos con eso?
6: Bueno, una iniciativa innovadora en Nueva York está llamando la atención del mundo editorial. Esta librería, durante un mes, estará sin libros físicos, solo trabajará con audiolibros.
7: Y es que la propuesta responde a una tendencia en crecimiento, el auge de los libros que solo se escuchan, una forma de consumo cultural que gana cada vez más terreno en un mundo marcado por la inmediatez y la movilidad.
6: En la biblioteca de Nueva York, los usuarios no recorren estantes tradicionales, sino que acceden a contenidos mediante dispositivos de escucha. La experiencia busca demostrar cómo ha cambiado la manera en que las personas se relacionan con la lectura. Ahora es posible leer mientras se conduce, se hace ejercicio o se realizan tareas cotidianas.
7: Pero más allá de lo curioso de esta librería temporal, surge una pregunta clave. ¿Podremos los costarricenses acceder a audiolibros? La respuesta es sí. Actualmente existen múltiples plataformas que ofrecen audiolibros, tanto gratuitos como de pago, y muchas de ellas cuentan con catálogos en español.
6: Entre las opciones gratuitas destacan bibliotecas digitales como LibriVox, que ofrece obras de dominio público narradas por voluntarios, y Internet Archive, que también cuenta con una amplia colección de títulos. Además, servicios como Spotify y YouTube han incorporado audiolibros y narraciones completas, aunque su disponibilidad puede variar.
7: Para quienes buscan una experiencia más robusta, plataformas como Audible o Storytel ofrecen catálogos más amplios con producciones profesionales, muchas de ellas en español, aunque mediante suscripción.
6: Y si usted desea explorar el mundo de los audiolibros, puede empezar por visitar los enlaces que dejamos publicados en nuestro sitio web panoramadigital.co.cr.
7: Algo muy importante, de acuerdo con los expertos, el crecimiento de los audiolibros no significa la desaparición del libro tradicional, pero sí evidencia una transformación en los hábitos de consumo. La lectura se adapta a los tiempos y hoy, más que nunca, también se escucha.
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9: 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Panorama. 50 años de un legado que trasciende generaciones. Hoy, Costa Rica celebra 50 años de una decisión que marcó profundamente su historia educativa y social. La fusión que dio origen a la Benemérita Asociación de Guías y Scouts de Costa Rica. Con la promulgación de su ley constitutiva, dos grandes mundos, el escultismo y el guidismo, se encontraron para caminar juntos, integrando lo mejor de sus principios y construyendo una propuesta formativa que, desde entonces, ha transformado vidas a lo largo y ancho del país. Este movimiento ha sido mucho más que una organización. Ha sido, durante 5 décadas, una verdadera escuela de vida. Cientos de miles de mujeres y hombres han transitado sus senderos, descubriendo en cada experiencia una oportunidad para crecer, servir y liderar. Aquí se ha aprendido a tender la mano, a levantarse después de caer, a creer en el otro y a construir comunidad. Aquí se ha forjado el carácter. El legado de estos 50 años no se mide únicamente en cifras, aunque su presencia se extiende a cada rincón de Costa Rica, desde Isla Venado hasta Sudetca, en Talamanca. Su verdadero valor está en las vidas que han sido tocadas, en las familias que se han fortalecido y en las comunidades que han crecido gracias al compromiso silencioso pero firme de generaciones enteras que han decidido servir. Muchas de esas personas hoy lideran, enseñan, investigan, emprenden y construyen país. Y lo hacen con algo que no se improvisa: valores. Valores que nacieron en un grupo de guías y scouts alrededor de una fogata, en una promesa hecha con el corazón, en el compromiso profundo de hacer siempre lo correcto. La Benemérita Asociación de Guías y Scouts de Costa Rica ha abierto caminos para que niñas, niños, adolescentes y jóvenes descubran su potencial, desarrollen habilidades para la vida y se proyecten más allá de nuestras fronteras. Ha conectado a Costa Rica con una hermandad mundial de más de 72 millones de personas que comparten un mismo ideal: formar ciudadanos comprometidos con su entorno y con el mundo. Extendemos una invitación sincera a las comunidades y a las familias. Acérquense, permitan que sus hijas e hijos vivan esta experiencia. Porque cuando una persona joven encuentra su propósito, no solo transforma su vida, transforma también su comunidad. 50 años después, este legado sigue vivo y se sostiene en algo tan sencillo como profundo: el servicio. Siempre listos para servir no es solo un lema, es una forma de vivir. Es la decisión de amar a Costa Rica con acciones concretas todos los días. Este aniversario no es solo memoria, es compromiso, es esperanza, es la certeza de que si seguimos formando con valores, seguiremos construyendo el país que soñamos.
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9: Este fue un comentario de Javier Sandoval Loría, presidente de la Benemérita Asociación de Guías y Scouts de Costa Rica.
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23: La pregunta de la semana dice: al cierre de su gestión, ¿cómo califica el gobierno de Rodrigo Chávez Robles? ¿Bueno, regular, malo?
24: Recuerde que la puede responder ingresando al sitio web panoramadigital.co.cr y también en nuestra página de Facebook, Panorama Cámara Nacional de Radiodifusión.
25: Muchísimas gracias por su atención hoy sábado. Desde ya lo invitamos a que nos escuche este próximo lunes. Gracias a la alianza que tenemos con el Tribunal Supremo de Elecciones, estaremos hablando sobre las elecciones estudiantiles.
24: Feliz fin de semana.
26: De esta manera llegamos al final de Panorama.
27: Muchas gracias por su atención.
0: Le esperamos en nuestra próxima edición de lunes a sábado, al ser las 7 en punto de la mañana.
26: Mientras tanto, queda en sintonía de esta emisora, asociada a la Cámara Nacional de Radiodifusión.
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0: padrísimo grabar con los ajenos, ¿eh?
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señor Álvaro Soto Sánchez, que también se reporta. Fabián Salgado dice, Steven, pura vía de Cartago, Pepe allá en Delipán. Saludos para mi novia, dice por aquí Ivancito Méndez, pura vía, bendiciones. Desde Palmares, Tony.

0: entrando mensajes. Chisco, Chisco se reporta.
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0: Hasta las 12 del mediodía, solamente reggae suena, por supuesto, 103. Al aire, la dosis, un servidor que les habla.

dosis. Esta noche nos vemos en La Diabla, si Dios lo permite, barrio La California, voy para allá. Mañana voy directo para Orange Bob. Salud para mi gente allá de Jacocito, para allá nos vemos, Dios primero. 866-10303. Salud para don Giovanni Berrocal, que va ahí con...

0: Para todos los que están haciendo reporte de sintonía, el señor Tigre. Vamos a ir a corte comercial y regresamos. Salud para la mamá de don Giovanni. Ser humano súper educado, una cosa de loco. Corte y volvemos.
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6: Volvemos con Somero Reyes.

0: Saludos para el señor Olivier, dalo ahí que está conectadísimo a la dosis. Le manda saludos don David Murillo, dice que está en Heredia.
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0: Apareció el cachetón, qué nivel. Saludos para mi hermanito David Murillo que está ahí conectadísimo. Saludos para Maikito, para la vecina, por supuesto. Feliz cumpleaños. Está celebrando cumpleaños la vecina, va a haber un fiestón ahora más tarde, que tuanis.
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0: Conectado para la dosis. Saludos para el señor Don Pablo. Y ahí para el señor Tere.

0: Brisas, hermanos Chacón, perdón. Inyectado con unos clientes, dice por ahí Iguana, pura vida, está conectado.
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0: 866-103-03.
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0: 10:43 minutos de la mañana, 10:44 ya. Ahora nos vemos en la Diabla mañana.

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0: Y mi gente Llano Grande, espero verlos por allá en junio, si Dios lo permite. Ya ustedes saben en dónde. Estoy esperando esa excursión allá arriba en San Juan de Chicuá, si Dios lo permite. 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
0: Allá con el señor Suave, si Dios lo permite, vamos a hacer fiesta. Saludos para los titos ahí que están reportando sintonía.

0: Saludos para la Kiki ahí que está reportando sintonía. Saludos para Luisitos Comunica. Hey, saludos para todos los compitas que están reportando sintonía hasta ahora de la mañana.
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0: 866-1303. Hasta las 12 del mediodía. Unity.

0: Saludos para mi hermanito, el señor DJ Betox, donde quiera que se encuentre. Cualquier copita Betox, dígale que le mando saludos con esta canción. Mándele el audio, hey, mi hermanito Betox, boy.
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0: Salud para Israel, salud para Hans. Todo el mundo está reportando sintonía. Ronald, Mickey. Barbería del Este se reporta.

0: 866-1303. Saludos para José Saúl, para Gaby, para Milán y para Toby. Para tío y para... No, hombre, ahora le dicen Pasión de Gavilanes. No joda.
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0: No me vengas jodiendo, Saúl.

0: Vamos a ir a corte comercial y regresamos. Vamos a corte comercial y volvemos.
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0: Hasta las 12 del mediodía, se nos fue la primera hora, dice por aquí. Salud para Cucho, Mundo Agrícola, de parte de Dani. Todos los camioneros del país, Grills on Wheels, Fuck Truck con la dosis, está conectadísimos. ¿Qué nivel? Steven de Fátima.

0: dice la dosis, Cribel, cachetes de carnicería La Flor y en Barba Heredia, pura vida. Para Mario el Abuelo en Adobe Rentacar. Para Gardel de Vicermosa, dice Marcos Montoya, pura vida. Aina Garage en Cartago se reporta. Tierra Blanca de parte del man, Trinidad de Moravia para Steven. Tiene 2 días pegando cerámica a una pila y ya, no hombre, mof. 2 días y dicen que la pila es como el tamaño de un plato.
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0: Yo creo que le están pagando por hora a ese muchacho. Salud para Ruca o por Majonazo, yo no sé. Ruca, Yossi, Justin, la gente calle Pobres, Galabuelita, parte Calibomba. Está conectadísimo. Jonathan Carpio. Para el oficial, dice, más por menos, Metrocentro Cartaguito. Está conectadísimo con la dosis.
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0: Venga, salud para Benjamín de parte Tío Blanca ya en San Pablo Heredia. Salud para Botecito Azofeifa, para Ani Villalobos, para Emiliano. Saludos. Por supuesto para Benjamín. ¡Benjamín! Vamos a ir a corte comercial y volvemos. De parte de Tío Black. Corte comercial y volvemos. Seguimos con más de la dosis. Siga mandando fuego, siga reportando sintonía, siga mandando saludos. Hasta las 12, la dosis.
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0: Toda esa vara siento que estoy allá en Speed 7 otra vez sentado ahí en la esquina, man. ¿Qué le pasa? Tomándome un fresco allá en Boombox y ese tipo de cosas. Vamos a entrar en detalle mejor porque si no me da nostalgia y qué feo. 11:06. Peleando en una barra libre un sábado, 3 de la mañana, ahí saliendo Champs.
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0: Sigue sonando La Dosis, sigue sonando Summer Reggae hasta las 12 del mediodía. 103 al aire. Sigue mandando saludos, sigue reportando sintonía. Y para todos los que me están mandando mensajes, por favor, escritos. Escritos, por favor. Especialmente si están mandando audios ahí, más de 17 segundos y esas cosas. Oyó Israel.
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0: Suba lo mejor ahí para escucharlo. Hago una canción con ese audio que me mandó mejor. 866-1303, La Dosis al aire.
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0: Saludos para Dani Boy, ahí para Ernesto Retana, para todos los amigos allá, Luis.

saludo especial para Chita por allá conectado en San Rafael de Heredia. Dice por aquí, saludo para el dúo mecánico Elote y el mono que se está acabando el amor. Yo no sé qué está pasando ahí. Ahí para Elote y para el Checho. Ahorita le pongo una canción ahí de reconciliación para que no se enojen. No sean así, man. Mi hermanito Chasí se reporta. A lo para el señor principal ahí que anda vuelto loco internacional. Saludo cordial. Por acá tenemos conectado gente en Panamá. La loco. Saludo, dice mi hermanito Félix.

0: Grupo oficial de la dosis se llama Summer Reggae.
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0: Grupo oficial de la dosis se llama Summer Reggae ahí en Telegram. Para que formen parte ahí de la comunidad de la dosis, pueden descargar mixes, audios y más. Totalmente gratis. Se va para Telegram. Ahí pone Summer Reggae. Y listo, listo, totalmente gratis. Puedes cargar y descargar y descargar y descargar.
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0: Oiga, salud para Llama Cortés, Saúl y Gaby, que ya están listos, ya están en modo tope. Mañana hay tope allá en Santa Gertrudis, de San Ramón, de San Miguel, de San Marisco, de San La Montaña, de San Perro, San Gato, Santo, Santo, Santo, de San Ramón.

Saludos para Chasis, saludos para Fabri, que está ahí en sintonía. Sigue mandando, Maikito, le escríbalo, papi, escríbalo, porque no sé ni lo que dijo. Todo el que me esté mandando mensaje a mi teléfono, por favor, si lo puede escribir, gracias. Si no, está duro el asunto.

0: Por la situación del país es que está durando esa vara, dice. Para Chupacaña, que está vuelto loco ahí, Chupacaña. ¿Qué le pasa? 11 con 14 minutos en la dosis. Esta noche nos vemos en La Diabla. Voy para La Diabla esta noche, voy para La Diabla.
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0: Y para que vean que soy cuate, y no lo voy a poner a gritar nada de esa vara. Hoy le voy a regalar la entrada a todos los que lleguen hasta las 10:30 de la noche, pero en la entrada tienen que decir, Black me mandó. 10:30 de la noche, hasta las 10:30 de la noche tienen que llegar a la entrada, buscan a Marita y le dicen, Black me mandó. Con eso va a tener entrada gratis usted y los que quieran llegar. Hasta las 10:30 en La Diabla. ¿Cómo es que tienen que llegar a decir? Black me mandó. Hasta las 10:30 de la noche le voy a regalar.

Les voy a regalar entrada hasta las 10:30 de la noche. Eso sí, tiene que llegar a la entrada. Buscan a Marita, que está en la puerta, la que está en la puerta. Y le dicen, Black me mandó. ¿Qué le pasa? Y van para adentro de una vez.

Doña Mari, feliz cumpleaños, que Dios la bendiga mucho, por supuesto. Allá la vecina, vamos a ir a celebrar ahora más tarde, a hacer el cumpleaños feliz, happy birthday y la danza prohibida. Vamos a ir a tirar los pasos, a que se derritan los helados, a que huele el arroz con leche. Vamos a ir a celebrar hoy el cumpleaños de Doña Mari, que Dios me la bendiga mucho, que cumpla muchos años más y que Diosito le dé mucha, mucha paz.

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Ya casi voy soltando los prohibidos aquí en cabina. Ya casi voy soltando los prohibidos aquí en cabina porque esto se está poniendo heavy. Sigue sonando Summer Reggae. Hey, Summer Reggae Style.

Ese por ahí, saludos desde Jacó. El jueves estuvimos en Orange Pop. Qué nivel. Hey, salud para Jay. Qué fiesta más bonita. Yo el jueves andaba bien en fiestadito. Ni le comento mejor.

pero para ver, salud para mi esposa Yana, que no quiere ayudar a hacer oficio. Chinela hoy, ma, chinela hoy. En lo que se descuida le tira una olla ahí para que se comporte. Aarón de Adobe Renta Car, de parte de Laura, dice Canoto, La Morunga, Los Olivos, Coca, La Rita Guapiles, por acá se reporta también famoso Bellavista, Obando, Pocañata, Mayorga y a Gaming. Es un caballo, Isado, estamos

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2: Siento por aquí, como siempre, la legua se ríe. Esteban, pura vida. Familia Rojas Benavides. Mi hermano Dylan, que cumplió 14 años. Hey, Dylan, feliz cumpleaños, Dylan. Michael, que está haciendo arroz. Gerald León, que el lunes cumpleaños. Feliz cumpleaños adelantado, mi hermano. Roy Pichucha.

0: 866-7303 para que siga reportando sintonía. Corte comercial y volvemos.
1: Yeah, yeah, yeah. Digo, respect a DJ Black, uno de los mejores DJ de Costa Rica de parte de Principal, desde Panamá. You know what time it is. Yeah, yo.
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4: Ziggy Ziggy Sound. Este es el original GF, a.k.a. Goodfella. Mandándole un big respect a mi compa Bernie Black, DJ Black, Costa Rica to the fullest. Luo.

11:38. Saludos para toda la gente de Limón. Saludos para toda mi gente de Limón. Saludos para todos los que van para la playa.

0: Última media hora la dosis, pero va a ser de puro fuego, puro fuego, pura lírica. Pure lyrics.
1: ¿Qué le pasa?
0: Más de fuego.
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0: 866-7303. Esta noche nos vemos en La Diabla. Mañana directo para Orange Pop, Jacocito.
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0: su hermano a la casa.
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3: Pero cuéntame, ¿cómo fue eso?
0: O sea que mira, yo...
3: Suave, suave. Vamos a poner la música de esto.

0: los que en algún momento fueron a Énfasis.
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0: En su apogeo, esta canción en Énfasis era un himno.
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0: Se lo juro.

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0: Que Dios me lo bendiga, que todo le salga bonito el fin de semana, que la semana que viene sea excelente también. Muchas bendiciones, gracias siempre por estar conectadísimos. Eso fue Summer Reggae, esto fue La Dosis. Sigue escuchando 103. Regresamos el lunes, si Dios lo permite, a las 7 de la noche con una dosis más. O un programa más de Summer Reggae. Unity, Unity. ¿Qué le pasa? De esta manera terminamos La Dosis. De esta manera terminó Summer Reggae.
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0: Nos vemos hoy en La Diabla, ya saben. Solamente llegan a la entrada y dicen Black me mandó. Hasta las 10:30. Black me mandó. Mañana Orange Pop. Bendiciones. Esto fue La Dosis.

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0: Ella viene por ahí.
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Rosita, y el día de hoy, chiquillos, traemos de todo un poquito. Venimos con ese conteo, con un poco de reggaetón, de música banda, bachata, romántica y demás. Porque ese es el conteo donde suenan las canciones más fuertes del momento. Y como les decía, viene cargada de full urbano, pop, electrónica, fusiones y demás. Así que de una vez vamos a arrancar con todo este Top 20 oficial

En la posición número 20 aparece Bless y su tema Amistad. Oigan, arrancamos con Bless, uno de los nombres más fuertes del urbano colombiano actual. Y es que esta canción mezcla ese reggaetón moderno con una vibra de esas que conectan fácil con el público joven. Y por supuesto, el tema ha sumado millones de reproducciones y tiene fuerte presencia en las playlists. Así que de una vez vamos a arrancar con todo full actitud hoy sábado. Esto es Amistad de Bless en la posición número 20.

0: Qué buena forma de empezar el fin de semana, la tardecita, con esta canción que estábamos escuchando. Pero tenemos que continuar, chiquillos, y es que en la posición número 19 aparece J Balvin junto a Ryan Castro y este tema que se titula Tonto. Así como lo oyen, esta cancioncita baja 4 posiciones con respecto a la semana pasada. Y bueno, sabemos que esta canción ha sido todo un hit, que sigue sumando los miles de millones de reproducciones, sigue siendo pues bastante sonada, ¿verdad? Ese reggaetoncito, como con un poquito de electro y demás por ahí. Y esa combinación de estos dos artistas, sin duda alguna, fue bastante sorpresiva para muchos, pero una colaboración bastante, bastante fuerte. Así que de una vez vamos a escuchar esta canción, posición número 19, Tonto, J Balvin junto a Ryan Castro.
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2: ¡No!

avanzando. Y es que acá vamos a cambiar un poquito el género. Ustedes saben que aquí siempre traemos de todo un poquito, porque aquí es un día para ponerle full actitud. En esta ocasión, vean, nos vamos a ir con uno de mis dúos favoritos, con una de mis colaboraciones favoritas, sin duda alguna, una bachatica. Ya ustedes tienen que ir sabiendo cuál es: el rey de la bachata y el príncipe de la bachata, Romeo Santos, junto a Prince Royce, con su tema Dardos. Y es que esta canción es una bachatica romántica, pero con ese estilo, ¿verdad?, característico de ambos artistas. Bueno, Romeo, que sigue siendo uno de los artistas latinos más escuchados, ¿verdad?, y Prince Royce, que no se queda atrás. Y bueno, yo nada más estoy deseando ir a ese concierto. Que si mi jefe no me lleva, ¿saben qué? Yo me voy a poner muy triste. Pero bueno, chiquillos, vamos a subir el volumen como tiene que ser y vamos a bailar con la escoba, con el gancho. Como yo siempre se los digo, ustedes con esta canción tienen que moverse. Posición número 18, Dardos.

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1: Seguimos con más Feeling the Hits, el conteo oficial de las 20 cancioncitas más sonadas durante toda la semana. Llegamos oficialmente a la posición número 17 y acá en esta casilla aparece Aria Vega nuevamente junto a Ryan Castro. Este tema que se titula Chévere. Y es que bueno, sabemos que Ryan es una de las figuras que ahorita está más fuerte sonando, ¿verdad? Con lo que es el reggaetón, los éxitos virales que ha tenido, las colaboraciones y demás. Y bueno, en esta canción se combina un ritmo muy, muy, muy bailable, bastante bailable, con una producción bastante moderna. Sabemos que es una propuesta bastante fresquita dentro de lo que viene siendo el pop urbano. Y sin duda alguna es un tema que viene en crecimiento dentro de todo lo que tengan que ver las redes y por supuesto las playlists que no se pueden quedar atrás. Así que vamos a disfrutar juntos esta canción, posición número 17, Chévere, Aria Vega junto a Ryan Castro.

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1: Uy, continuamos con más. Ahora viene una canción que nuevamente le vamos a cambiar el género un poquito, ¿verdad? Y viene una canción que, es que ya yo no sé qué más decir, chiquillos, ya yo no sé qué más decir de esta canción. Esta canción con respecto a la semana pasada igual baja 4 posiciones, pero, yo no sé, yo la quisiera tener siempre definitivamente ahí en ese top, inclusive en el top 10. Te hablo de Grupo Firme con el tema El Beneficio de la Duda, este regional mexicano que sigue sonando bastante fuerte. Y bueno, este grupo, ¿verdad?, que mantiene ese impacto con millones de producciones, reproducciones, conciertos, sold outs y demás. Y bueno, esta canción, ¿verdad?, que conecta con lo emocional, con el fondo, ese corazón, ¿verdad?, para sacar aquello que teníamos guardado. Así que subí el volumen porque aparece en la casilla número 16, Grupo Firme con El Beneficio de la Duda.
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Chiquillos, oficialmente llegamos al top 15, nuestro top 15 de esta lista de Feeling the Hits. Y en esta ocasión, esta casilla le corresponde a Omar Kurz con su tema Coco, una canción pues bastante fresquita, ¿verdad? El puertorriqueño que se ha convertido en una de las nuevas voces de lo que viene siendo el movimiento urbano latino. Y bueno, esta cancioncita yo siempre les he dicho que destaca mucho, ¿verdad? Por ese estilo como relax, pero que también mezcla un poquito de romance, fiestita, por allá tal vez como un sonidito caribeño. Entonces, sin duda alguna, es una propuesta bastante fresquita y bastante, bueno, que conecta bastante con toda la audiencia y el público. Así que vamos a de una vez a disfrutar esta canción en la posición número 15, Coco de Omar Kurz.

0: 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Llegamos a la posición o a la casilla número 14. Aparece uno de nuestros artistas 103% nacionales, Deikel, el chamaquito de Teresa, con Que Te Quiero. Una propuesta pues bastante fresquita también. Sabemos que Deikel es uno de esos artistas jóvenes, ¿verdad? Que está sonando bastante fuerte dentro de lo que viene siendo el urbano, que también por ahí vi que sacó un merequetón y demás. Y bueno, esta canción es bastante ideal para conectar con toda esa audiencia, ese público joven, ¿verdad? Todos esos fans que tiene Deikel hoy en día. Y esta canción, esa vibra suavecita, esa letra directa, sin duda alguna, una canción que lo ha posicionado bastante, bastante a nuestro querido chamaquito de Teresa. Y bueno, ese ritmito pegajoso, esa letra directa, como les decía ahora, ¿verdad? Siempre como que atrae mucho la atención del público y demás. Así que de una vez vamos a escuchar esta cancioncita en la posición número 14, Que Te Quiero, de Deikel.
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9: Seguimos con más Feeling the Hits. Recordarles, por supuesto, que tenemos Feeling the Hits todos los sábados con esta servidora a partir de las 4 de la tarde, con repetición los domingos a partir del mediodía, por si vos querés.

0: día. Posición número 14. No, perdón, posición número 13. Vean, yo ya me estaba saltando una. Posición número 13, de lejitos, Jay Wheeler. Y es que esta canción, chiquillos, sube 6 posiciones con respecto a la semanita pasada. Pero sin duda alguna, este artista sigue sonando bastante ahí. Está luchando, ¿verdad?, por la pelea para entrar a ese top 10. Y este artista también sigue liderando, pues, lo que viene siendo el urbano, un poquito más sentimental, ¿verdad? Porque sabemos que este tema es cargado de emoción y, bueno, es perfecto para bajar esa, como un poquito la intensidad sin perder el flow. Así que de una vez vamos a escuchar esta canción, posición número 13, de lejitos, Jay Wheeler.
1: Número 13.

Vamos avanzando y ya llegamos a la casilla número 12. Aparecen dos pioneros. De los pioneros, de los pioneros, de los pioneros. Te hablo de Arcángel junto a De La Ghetto y el tema que se titula Comernos. Bueno, chiquillos, ustedes saben que cuando se hablan de estos dos artistas, no se puede decir absolutamente nada malo. Una trayectoria increíble han tenido ellos dos, ¿verdad? Y bueno, estos artistas que, como les dije, son considerados pioneros del reggaetón. Y han sido, pues, creo que sí, hasta cierto punto parte fundamental de lo que es el crecimiento global dentro de lo que viene siendo el género urbano. Y bueno, sabemos que De La Ghetto venía a hacer un concierto y tuvo un pequeño problemita ahí, ¿verdad? Y demás. Pero sin duda alguna, yo sé que muchos esperan poder escuchar a este gran artista. Y Arcángel, que dentro de poco también está haciendo su presentación acá en nuestro país. Así que bueno, vamos de una vez a empezar un poquito a calentar con esta canción. Posición número 12, Comernos, De La Ghetto junto a Arcángel.

0: posiciones, nos acercamos a la posición número 11. Y acá, en esta casilla, aparece Harry Styles nuevamente con su tema American Girls. Harry, que se ha estado peleando bastante para entrar a ese top 10. Recordamos que la semana pasada se encontraba en la casilla número 13, ahora está en la 11. Y es que, bueno, este artista, ¿verdad?, británico, sin duda alguna, su etapa de solista lo ha consolidado como uno de los artistas del pop más influyentes de esa generación, que es un poquito más jovencita. Y bueno, ha tenido un éxito rotundo con álbumes que han debutado en número uno, definitivamente. Así que bueno, enhorabuena para Harry Styles. De una vez vamos a escucharlo con toda la energía y con toda la actitud. Posición número 11, American Girls, de Harry Styles.
1: Número

chiquillos, ustedes saben que antes de ingresar al top 10, les traigo la primera recomendación de la semana. Aparece Aria Vega y este tema que se titula Cule Poco. Y bueno, para contarles un poquito, ¿verdad?, acerca de esta cancioncita fresquita de nuestra querida Aria Vega. Y es que, bueno, tiene un buen desempeño, ¿verdad?, en playlist de lo que viene siendo el urbano femenino y el pop latino. Yo diría que Aria podría ser una mujer que marque una diferencia dentro de lo que viene siendo el pop y el urbano. Yo diría que bien ella se puede consolidar como una de las artistas más influyentes de este género. Sabemos que, bueno, que viene como empezando, pero yo le veo bastante potencial a esta mujer porque sin duda alguna es una voz bastante, bastante bonita, bastante fresca, que se mezcla bastante bien con estos géneros. Y bueno, este tema, ¿verdad?, que trae actitud, trae ritmo, trae picardía, que también caracteriza mucho a Aria, ¿verdad? Ese beat pegajoso, bailable, la letra un poquitito atrevida, pero bastante ligerita, ¿verdad? Y bueno, esa energía que ella tiene.

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1: Ahora sí, oficialmente llegamos a nuestro top 10. Llegamos a la mitad de nuestra lista del día de hoy. Y en esta posición aparece Manuel Turizo junto a Rawayana y el tema Inglés en Miami. Manuel Turizo que vuelve a aparecer en nuestra lista de Feeling the Hits. Recordemos que estuvo bastantes semanitas ahí en el top 1. Más sin embargo, ahorita con esta colaboración se posiciona en el puesto número 10. Y bueno, esta cancioncita, ¿verdad? Que tiene ese ritmo bastante pegajosito, bailable. Que bueno, sabemos que estas canciones fácilmente a uno se le quedan pegadas. Y bueno, ahí está luchando por entrar a la posición número 5. Así que vamos a disfrutar de esta canción, puesto número 10, Inglés en Miami, Manuel Turizo junto a Rawayana.
0: Número 5.

estamos con más y ahora vamos a cambiar nuevamente. ¿Por qué no, verdad? Nuevamente vamos a cambiar el género. Vean, esto es un trío de artistas increíbles. Ricky Martin, Tini y Los Ángeles Azules. Una colaboración que sin duda reúne generaciones. Bueno, unen pop, unen cumbia, unen sonidos románticos en una sola canción. Imagínense, ¿qué más les puede pedir usted, chiquillos? ¿Qué más? Esta cancioncita, sin duda alguna, es una de las canciones que más se piensa en mi cabeza. Esa mezcla de estilo, ¿verdad? Que ha convertido, bueno, el tema en una canción pues bastante, bastante popular, peleándose ahí muchísimo para estar en ese top 1 también. Sabemos, bueno, que Ricky es una de las figuras más importantes del pop. Los Ángeles Azules, referentes de la cumbia. Tini, que es una mujer que sin duda alguna les funciona bastante bien probar un poquito de todo, que tiene como esa facilidad, ¿verdad? Ese toque moderno que conecta muchísimo con lo que viene siendo el público joven. Y bueno, ¿qué se puede decir de este trío de artistas, verdad? Espectaculares. Así que bueno, chiquillos, este tema bailable con fuerte presencia en radio y en Feeling the Hits. Posición número 9, vuelve Los Ángeles Azules, Tini y Ricky Martin.

posición número 8, chiquillos, 8. Y en esta casilla se encuentra Hugel y su tema Jamaican. Qué buena esa canción. No me la sé porque, ajá.

vamos avanzando. Ya casi, casi que entramos a ese top 5. Casi ya. Nos falta un poquito. Pero mientras tanto, en la posición número 7 se encuentra Shakira con su tema Algo Tú. Y es que Shakira, bueno, sabemos que Shakira sigue siendo una de las artistas femeninas y latinas más influyentes de la historia. Yo digo de la historia porque para mí es de la historia, chiquillos. Para mí es de la historia. Múltiples premios, múltiples colaboraciones, múltiples éxitos globales, múltiples millones de millones de millones de reproducciones en todas sus canciones. Y bueno, sabemos que ahora se está yendo un poquitito más por ese lado emocional y auténtico que caracteriza mucho al artista, ¿verdad? De un tiempito para acá. Pero esta canción no es la excepción. Así que vamos a disfrutar juntos de esta canción en la posición número 7. Ya iba a decir 17. Dios mío. Posición 7, Algo Tú de Shakira. Número 7.

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0: un mal día. Y bueno, este dúo argentino que es bastante conocido por ese estilo diferente que ellos tienen, ¿verdad? Mezclan de todo un poco, mezclan rock, mezclan hip hop, he escuchado electrónica, un poco de funk. Y bueno, la energía que tienen estos dos muchachos, sin duda alguna, vuelve loco a todo el público. Una mezcla, como ya les dije, de rock, también de urbano, que aporta mucha, mucha, mucha energía. Son dos artistas que son muy originales, o sea, son muy originales, buscan como algo diferente, ¿verdad?, dentro del género, y bueno, les ha salido pues bastante bien, les ha funcionado bastante bien a estos dos grandes artistas. Así que vamos a escuchar posición número 6, Hasta Jesús Tuvo Un Mal Día, Catriel y Paco Amoroso.
1: Número 6.

0: 5. Y es que vean, esta canción me sorprende, chiquillos, porque bajó 14 posiciones. Se está peleando muchísimo, muchísimo, muchísimo para ese top 1. Tame Impala con su tema Drácula, referente del sonido alternativo global, que bueno, ofrece una propuesta bastante distinta dentro de este conteo. Dios mío, es que me sorprende un montón, porque este muchacho, ¿verdad? Este artista ha construido una base de fans enorme, chiquillos, pero enorme. Gracias, bueno, a este sonido, ¿verdad? Que tiene que experimentar, le está experimentando o apostando más bien por algo diferente. Y le ha funcionado súper bien, o sea, es tendencia dentro de la música alternativa. Y pues esta canción mantiene ese sello, ¿verdad? Como que hipnotiza bastante, atrae bastante, porque es una propuesta pues bastante fresquita y bastante diferente, y es un track que demuestra por qué el proyecto sigue siendo referencia en la esencia global. Así que vamos de una vez, chiquillos, posición número 5, Drácula de Tame Impala.
1: Número 5.

0: vamos avanzando, ya casi llegamos al final de nuestro conteo. Pero si vos te perdiste alguna casilla, podés volver a escuchar Feeling the Hits el día de mañana domingo a partir de las 12:00 p.m. Por si quieres volver a repasar junto conmigo el conteo oficial de las 20 canciones más sonadas durante toda la semanita. Vamos avanzando, llegamos a la posición, ahora sí, número 4. Aparece BTS con su tema Swim. Este grupo, ¿verdad?, que sigue siendo un fenómeno global con millones de fanáticas. Dios mío, yo a veces me pongo a ver videos y demás y es increíble la cantidad de ARMYs, si no me equivoco, que es así como se llama el fandom de BTS, que llenan conciertos, rompen récords de reproducciones y bueno, cada lanzamiento que tiene este grupo, ¿verdad?, de K-pop, genera impacto inmediato en todo lado. Es increíble, chiquillos, es increíble. También se está peleando bastante por llegar a esa posición número 1 porque baja 10 posiciones. 10 posiciones, o sea, está a nada de ser ese top 1. Así que vamos a disfrutar de una vez. Subí el volumen porque suena Swim en la posición número 4 de BTS.
1: Número 4.

bronce para nada más y nada menos que Bizarrap junto a Daddy Yankee, Session 63. Una combinación pues bastante explosiva dentro de la producción que moderna, ¿verdad? Y la leyenda del reggaetón. Un track con impacto global, sin duda alguna, inmediata. Bizarrap, que ya sabemos que es uno de los productores más influyentes ahorita, ¿verdad? De la nueva generación, que es autor de muchas sessions que se hicieron demasiado viral y fue un boom y polémicas y demás. Y Daddy Yankee, que bueno, por su parte, ¿verdad? Es pionero del reggaetón, una figura clave dentro de lo que es el género. Y bueno, juntos crean este tema que sin duda alguna queda pues bastante pegadito ahí y demás. Una propuesta pues bastante diferente, ¿verdad? Que sabemos que normalmente las sessions de Bizarrap son como para, hey, tirarle al otro, ¿verdad? Y hacer así problemas y que tiran hate y que empiezan las polémicas y todo. Pero bueno, sabemos que Daddy Yankee se mantuvo al margen, ¿verdad? Y bueno, y crearon esta canción o estas sessions bastante pegadiza y diferente. Medalla de bronce en la posición número 3 para Daddy Yankee junto a Bizarrap.

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1: Medalla de plata. La medalla de plata se la lleva nada más y nada menos que J Balvin, que vuelve a aparecer en nuestro conteo, pero en esta ocasión llega junto a Kiva y este tema llamado I Love It. Una electrónica urbana, ¿verdad? Con alcance definitivamente internacional. Un tema fuerte en discotecas, fuerte en playlist, fuerte en radio, fuerte en todo lado. Eso sí, se nos despegó de la posición número uno, pero ahí está dando guerra, dando lucha. Y bueno, sin duda alguna, ¿verdad? El productor Kiva, que wow, increíble. Definitivamente no se puede decir nada malo del artista. Y bueno, que es conocido por estas producciones, ¿verdad? Danza, Afrobeat, Urbano. Y bueno, J Balvin, que sigue siendo pues un artista latino con bastante influencia, ¿verdad? Dentro del planeta. También que acumula millones de reproducciones y que ha llevado pues el reggaetón a varios escenarios internacionales y ha colaborado pues con artistas bastante importantes y distintos del género. Una canción bailable, sin duda alguna. Se lleva la medalla de plata. Posición número 2. I Love It, Kiva junto a J Balvin.
0: Número 2.

0: no, pero como ustedes saben, tengo que darles la segunda recomendación de la semana. Aparece otro de nuestros queridísimos artistas 103% nacionales. Te hablo de Shell y su tema OG, Original Yales. Vean, este tema yo lo escuché y yo dije, wow, tiene un ritmo bastante pegadito, ¿verdad? Que claro, y que conecta bastante. Y bueno, yo que he tenido la oportunidad de compartir en varias ocasiones con Shell, sabemos que es un artista bastante humilde, pero tiene esa mentalidad, ¿verdad?, de querer seguir avanzando, creando buena música, nueva música, conectando con todo su público, trayendo una vibra increíble, ¿verdad? Ahora está apostando un poquito más por ese urbano latino, pero está siguiendo ese paso firme de construir su carrera principalmente a través de plataformas digitales, ¿verdad? Y demás. Y bueno, esta canción, sin duda alguna, ese flow, ese beat, ¿verdad? Ese ritmo, esa sensación de autenticidad. Definitivamente un tema que viene creciendo sin hacer ruido, pero con paso firme. Así que ojo, ojo chiquillos con este tema y con este nombre, porque viene subiendo bastante fuerte. Segunda recomendación de la semana, OG de Shell Dixon.
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ahí donde ustedes estén. Y es que en esta ocasión se lleva la medalla de oro nuestro querido Toledo, otro de nuestros artistas 103% nacionales. Me encanta porque hoy hubo mucha música, o muchos artistas.

los sonidos urbanos con una fuerte influencia del dancehall caribeño, ese sello que tiene Toledo y que lo mantiene, un estilo pues que ha generado muchísima presencia, ¿verdad?, dentro de la música durante los últimos años. Y es que bueno, sabemos que este track mezcla ese ritmo caribeño, ¿verdad?, que ya les venía diciendo, con

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